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Mil gracias a cada uno de los oyentes que hasta ahora se dejan acompañar en este fin de mes, ya hoy 31 días del mes de agosto. Ya se nos acabó el mes de las cometas, se nos fue volando, así como vuelan las cometas. Después de haber pasado un fin de semana perfecto en el Cerro Peña Negra, haciendo volar las cometas también con su familia, y la pasamos rico, la pasamos sabroso. Gracias a nuestros oyentes que hasta ahora nos amplifican, encantados de poderlos saludar y poderlos acompañar. A cada uno de los oyentes que van viajando también, los saludamos con muchísimo gusto. En cada paso que den, en cada día que ustedes vayan y se encomienden a Dios, siempre recuerden que siempre van a tener una oportunidad para cumplir sus sueños, sus metas. Todo va a ser una realidad. Oración para hoy 31 de agosto, Señor mío y Dios mío, en la mañana de hoy 31 de agosto me acerco hasta ti con la alegría y la devoción para darte gracias por tu amor, por tu generosidad y por haberme guiado y protegido a lo largo de todo este mes. Hoy está a punto de terminar. Qué hermoso poder vivir con la seguridad de tu presencia y tu compañía. Gracias por cada momento que viví en agosto, por los logros que en tu nombre pude alcanzar, por cuidar siempre de mi hogar y de mi amada familia, por todas las veces que nos libraste del peligro y por haber caminado a nuestro lado, guiándonos por senderos de dicha, ilusión, bienestar y bendición. En este día viviré con fe, optimismo para dar lo mejor de mí, para honrarte a través de cada uno de mis actos y para culminar este mes de agosto de la mejor manera posible. Te suplico que en este día tomes mi mano y me orientes en mi andar. Concédeme sabiduría para tomar buenas decisiones, valentía para no dejarme afectar por las dificultades y un corazón noble que me ayude a vivir en plenitud de tus planes perfectos y maravillosos. En esta oración también quiero pedirte especialmente por todas aquellas personas que están terminando este mes de agosto en medio de alguna tristeza, preocupación o enfermedad, especialmente por mis conocidos y mis seres queridos. Te ruego que todo pueda encontrar tu tierno consuelo y que en su dolor puedan consolarse muchas personas que perdieron sus seres queridos. Muchas personas están pasando por un problema de salud, que llegue la felicidad y la compasión de ellos. Amado Dios, hoy cuando el mes de agosto está a punto de terminar, te doy gracias por tu gracia y por tus cuidados desde ahora. Afirmo en el nombre del Padre, del Hijo, del Espíritu Santo. Amén. Que Dios los bendiga, que Dios me bendiga a mí, los bendiga a ustedes. Y gracias por estar con Rosareña Stereo 93.3.

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Ahí estamos con la buena música, Armando Hernández, Pena y Olvido. Una buena canción, gracias a nuestros oyentes que ahora nos amplifican. Encantados de poderlos saludar. Ya más adelante ya estaré activando la línea, no se preocupe. Mil gracias a todos ustedes, por ahí ya nos llegan los mensajes. Un saludo para Margarita en el Rincón Santa Rosa. Bendiciones, Margarita, Dios la ayude. Y están como siempre escuchando Rosariña Estéreo 93.1. Para Laira, Joana Yela, por acá dice, para saludar a Jainer Muñoz, a Don Carlitos España, al fiel oyente Mercaderes, John Edison Meléndez, John Alexis, J. Arvey, Joselito Díaz, al Americano Bolívar, Carlos Ordóñez, Tyson, Rosita Estrella. A toda la gente de Alto Las Cañadas, ahí Daira, Joana Yela, la canción Esclavo y Amo del grupo R2. Hola, la canción, buenos días, la canción que quiero escuchar, Llévese Eso, de Jimmy Gutiérrez, desde la Hormiga Putumayo. ¿Qué tal, mi gente, desde la Hormiga Putumayo? ¿Cómo estamos? Oiga, ¿y para dónde quiere que se lo lleve? ¿Para dónde quiere que lo vaya a botar? Ahí están nuestros oyentes. Ya más adelante ya estaré tocándoles el tema del día. Por ahorita vamos con más música, con más canciones.

Ahí están también los que se están levantando, mi amigo Poca Lucha, poca, levante, levante. Levante que por aquí ya le está cantando el gallo, vea. Afuane que las gallinas también ya cantaron. Ay, Poca. 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Vamos a avanzar, Scrabble y Amo, el grupo R.

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Ahí están nuestros oyentes probando su música. Con mucho gusto los complacemos. Hola, reina, haga el favor de saludarme a las siguientes personas. En los Arrayanes, toda la gallada, Guido. ¿Qué tal la familia? Guido, ¿cómo vamos? Ahí para Sinforoso, para Deisa, para Deya, para Marino, con el tema Un Poquito de Cariño, de Lisandro Mesa. ¿Por qué le dicen el Sinforoso? A ver, ¿por qué motivo? Ahí están nuestros oyentes

gracias para toda la gallada que nos escucha en Valparaíso, La Unión también. Por aquí me programan la canción, dice, colóqueme la canción, por favor. El trío fronterizo, esa canción que me gusta, agua de guachucha.

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Claro que sí, los sueños se deben de cumplir. Cada sueño hay que pedirle a Dios y de la mano de Dios y de la Virgen siempre se cumple. Ya tenemos el tema del día. ¿Qué opina del papel de los influenciadores? O sea, de todo el que se vuelve famoso en las redes sociales, tanto del mundo como de Colombia y de Nariño y de todo el mundo entero. Cada influenciador tiene su forma de subir videos, su forma de hacer reír a la gente. Gracias a nuestros oyentes que ahora nos amplifican nuestras líneas, el 312-857-9915. 318-830-0058. Por ahí está mi fiel oyente Mercader, es tu tranqui. Rosareña, saludo para todos ustedes. Bueno, saludo para la familia Córdoba Valdivia, que hasta ahora nos escucha. Ahí están como siempre escuchando Rosareña Serio 93.1. Ahí para Alberto, también lo saludamos con muchísimo gusto, Albertico. Gracias a los que van ahí para Alexis también, el tronquito de Rupi, dice. Hola, el tronquito de Rupi, ¿cómo estamos? Ahí los, dice por acá, los escuchamos desde muy temprano. Bueno, saludo para Rupi. Que lo salude así como Rupi. Bien oyente, nuevo oyente, ¿no? Rupi, Rupi dice, voy a convertir en un fiel oyente Rosareña Estéreo. Bueno, muchísimas gracias. Me programa esta canción, me matará el sentimiento. ¿Para Nupi o Rupi? Bueno, le voy a decir Rupi mejor. 7:11.

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Aquí estamos con Rosareña Serio 93.1. Claro que sí, hoy 31 de agosto del 2026. ¿Sabías que hoy se conmemora el Día Internacional de la Solidaridad junto con el Día Internacional de los Afrodescendientes? Claro que sí, hoy se celebra ese día importante para todos los afrodescendientes. Dios los bendiga a todos los negritos, a toda la negrura que hasta ahora nos escucha. Hoy se celebra el Día de Ustedes. En 1498, Cristóbal Colón llega a las costas de Venezuela en su tercer viaje, pisando por primera vez tierra firme en Sudamérica. En 1870 nace la médica y pedagógica italiana María Montessori, creadora del método educativo que lleva su nombre. Ahí está, pues, ¿sabían qué? Uno debe de aceptar a las personas tal y como son, ¿no? No importa si son negritos, son blanquitos, son flaquitos, son gorditos. También, pues, nosotros también aceptarnos tal y como somos. No hay mejor cosa que amarnos nosotros mismos, darnos ese cariño incondicional. Porque si no nos amamos nosotros como personas, ¿quién nos va a amar? Entonces, ahí está la idea que debemos de aceptarnos tal y como somos, por no querer ser diferentes para agradar a otros, porque no, nunca la gente va a estar contenta. Si usted es flaco, dicen que le está faltando la comida en la casa. Si usted es gordo, que está comiendo mucho. Si usted sale a trabajar, que es matado, que sale mucho a trabajar. Que si usted no trabaja, que es un mantenido. Bueno, entonces por eso siempre les digo, no hay que uno agradar a los demás, sino uno mismo. Entonces hoy se celebra el Día Internacional, hoy 31 de agosto, ya en el fin de este mes, se celebra el 31, siempre se celebra el año, Día Internacional de la Solidaridad. Eligió esta fecha en honor al movimiento social Solidaridad, que fue representado en 1980, por el gremio sindical Solidari. Este fue uno de los tantos responsables de la caída y, por supuesto, de decir no al bullying. Hizo caer, pues, el bullying a diferentes partes, diferentes personas, que, pues, antes eran personas, pues, que no las aceptaban los blancos, más digamos así, ¿no? Pero no debe de pasar eso, no debe de pasar, debemos de aceptar las personas tal y como son. El propósito de este día no ha variado mucho desde que se fundó. Desde el partido sindical, en realidad se basa en un principio básico, que es el de la ayuda mutua, y se solidariza con otras personas, según él mismo. Entonces, pues, la única forma es aceptar las personas tal y como son. No importa el color, no importa la raza, no importa su personalidad. Lo importante es que lo aceptemos tal y como es. Ahí están nuestros oyentes programando su música también. Bendiciones. Dice por acá, claro que sí, Lou. Tienes la razón, señor, así es. Internacional de los Afrodescendientes. Esto es un día muy importante para ellos. 31 de agosto celebra el Día Internacional para estos personajes. Un homenaje a la contribución a ser siempre juntos y a tener esa lealtad con las demás personas. Entre todo a la africana alrededor del mundo. Esta fecha se estableció en el año 2021 con el objetivo de sensibilizar, de concientizar a la población cerca de la necesidad de eliminar las formas de discriminación contra los afrodescendientes. Entonces ahí está la aclaración. Saludo cordial para todos nuestros oyentes. Durante el día estaremos colocándoles buena música, buena programación. ¿Cómo amaneció? Espero que muy bien. Bendiciones, Dios te bendiga. Título de la canción, una vallenata. Bendición de Dios, la canción que me programa Blanquita. Bendiciones para usted, Blanquita.

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7:46, bailemos juntos, levanten la mano, bailen, salten, pero bailen, disfruten. Saludo para mi amigo Giovanni Gavilanes y toda su familia. A esta hora conectaditos con una sola radio, una sola estación.

0: música para todos nuestros oyentes que ahora nos escuchan. Muchísimas gracias para Dairo Jojoa. Ahí estaba esa canción que me había programado Dairo Jojoa.
1: Buenos días, Rosa.
0: Buenos días, Areña. ¿Cómo estamos?
1: Feliz y bendecido día, mi chiqui hermosa.
0: Muchas
1: bendiciones.
0: Gracias. Ok, amén.
1: Porfa, colóqueme libre pajarillo y un excelente día. Y gracias por esa reflexión de la mañana. Dios te bendiga. Está activa desde las 5 de la mañana con la Rosa Areña.
0: Oiga, qué
1: bendiciones.
0: Chévere. Muchas gracias. Dios me lo bendiga a usted también. Y que siga escuchando Rosareña Serio 93.1, la mejor, la que siempre lo acompaña, la que está con ustedes en cada minuto, en cada instante. Aquí está Libre Pajarillo, libre, sensual, caricia.

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Ahí está Blanquita, feliz y contenta escuchando esta buena música. Bendiciones, Blanquita, para usted y toda su familia, que hasta ahora están full con Rosareña Estéreo. Vamos con más reportes de sintonía en esta mañana. Hola, Lobo, Dios te bendiga, para que me coloques la canción Bolero Rocolero. Es una popular, es la que acabó de sonar, sí, señor. Un saludo para la familia Cuti, que hasta ahora nos escucha, la familia Cuti en la ciudad de Cali. A todos nuestros oyentes, gracias por escuchar Rosareña. Enelia Sinfuentes también nos está escuchando, como siempre, fiel oyente Rosareña Estéreo, de la mala canción de Azucena y Mara, Cavando Hondo. Azucena y Mara es una artista que también canta súper bueno, definitivamente nos hace bailar, mejor dicho, bailar a full, full. Un saludo para Alberto Ibarra, como siempre, fiel oyente Rosareña Estéreo 93.1. A todos nuestros oyentes, también para la familia Morena. Oiga, y el día de hoy también se celebra el día de ustedes, Dios los bendiga también. Gracias por escuchar Rosareña Estéreo, para que me coloque la canción Niña Chay. Esta es una canción andina, es buena. Niña Chay, por acá me sale de William Luna. Hola, Rosareña, Dios los bendiga a todos ustedes. Un saludo para Laura, que hasta ahora también nos amplifica. Y a cada uno de los oyentes que están full con Rosareña Estéreo, para que me coloque la canción Química o Taquicardia de Rick Arenas. Taquicardia de Rica, ¿Rica qué? ¡Rica Arena! Ahí están nuestros oyentes viajando en la Gacela 196. También van escuchando la canción El Perro de... Bueno, El Perro del Gato Negro, parece que dice por acá. Buenos días, para pedir favor allí por esa emisora, es para solicitar un conductor y una pareja para una finca por acá por los lados de Chachagüí, para que llamen al 317-106-7944. Repito, 316-106-7944. Oscar Julián, si alguien se ofrece para estos dos empleos, hay empleo. Buscan conductor y también pareja para que cuide una finca en los lados de Chachagüí. ¡Aproveche! 8:16.

Ahí estamos con la buena música. Saludos para Jota, ahí está como siempre conectadito con una sola radio. A todos nuestros oyentes que hasta ahora nos amplifican full volumen. Ahí para mi amigo John Rosé.

también está con la escoba. Oiga, por ahí nos envía la fotito. Está con la escoba bailando con el trapeador, pero baile, baile, baile bonito, oiga. Gracias a todos nuestros oyentes que a esa hora en la mañana nos amplifican. Encantados de poderlos saludar y poder complacer con toda la música. Ahí para la familia Córdoba Valdivia, esta hora en la mañana también están conectaditos con Rosariña Stereo 93.1. Recuerden el pico y placa para hoy, 2 y 13, para de 7 de la mañana a 7 de la noche. Para todos nuestros oyentes que hasta ahora nos amplifican, como siempre, conectaditos con una sola radio. Siguen reportando los sismos en el área de influencia del volcán Puracé, en el departamento del Cauca. Se siguen sintiendo lo que tiene que ver con los temblores. Está bastante complejo. El Puracé está pues bastante, bastante bravo, como se puede decir. El día de ayer nos da tristeza, el día de ayer falleció nariñense Jorge Isajo Joa López, un nariñense que se destacaba en lo que tiene que ver con una bicicleta moderna, una bicicleta pues especialmente para él porque él no tenía movimiento de sus piernitas, pero en esa bicicleta pues podía moverse, podía competir, lo que nos enseña a nosotros como personas que no hay nada imposible, nada nos queda grande. Falleció mientras entrenaba en la vía Pasto Genoy, el destacado pues ciclista, lastimosamente falleció, luto total en las carreteras del sur del país, tras la repentina partida de Jorge Isajo Joa López, reconocido deportista paralámpico. Además, pues era paralámpico, quiere decir que pues él no podía mover su cuerpito. Muchas personas a veces no entienden, ¿no? Paralámpico, eso, él no podía mover sus piernas, pero así pues era un nariñense de modalidad que iba pues arriba, arriba, ya famoso. Además, perdió la vida en las horas de la mañana mientras cumplía con su rigurosa jornada de entrenamiento sobre la vía que conecta Pasto con el sector de Genoy. De acuerdo con las informaciones, reportes, en lugar de los hechos, el ciclista pedalista habría sufrido un infarto que pues lastimosamente le cegó la vida. Son noticias pues que nos duelen y personas pues que en su vida han sido luchadoras y nada les ha quedado grande. Nosotros que a veces lo tenemos todo y nos quejamos mucho de la vida, a veces nos quejamos, queremos plata y eso no es todo. Nosotros somos ricos al tener nuestras piernas, nuestros brazos, al poder ver. Muchas personas que no pueden mirar y aún así son muy serviciales. Ahí está mi amiga Milena, que ella realiza los envueltos, las empanadas, y hasta ahora me está escuchando. Tú está el café, hace de todo, ella teje también. Nosotros que somos sani buenos, a veces nos da pereza ir a tostar el café, que el humo nos afecta, que es muy duro, y el café, qué bonito que es coger y tostarlo uno mismo y sacar pues ese aroma tan delicioso como nosotros queramos. Si lo queremos sacar un poco más quemado, como se puede decir, lo puede sacar quemado, sino que canela, pero usted mismo hacer sus actividades. Por acá también nos informan que Nequi tendrá nueva suspensión de sus servicios hoy 31 de agosto, por actualización de, ahí está, pues la actualización de la plataforma. Gracias a nuestros oyentes que hasta ahora nos amplifican. Vamos con los últimos reportes de sintonía porque ya nuestro amigo ya llega, José Díaz, el caballero de la radio. Ya está que llega aquí a las cabinas de Rosariña Stereo y pues rapidito, rapidito. Ya le cantó el gallo, le cantó, levante, levante. Hola Lou, buenos días, escuchando siempre la Rosariña desde el suspiro. Bendiciones, un abrazo, gracias. ¿Qué tal, profe Jenny? ¿Cómo estamos? Ahí para la profesora Jenny Ordóñez y toda su familia, como siempre, nos escucha, fiel oyente. Excelente familia, que es la familia Ordóñez. Por ahí está el profe Ordóñez. Que Dios
Dios los bendiga a todos ustedes. Encantados de poderlos saludar. A la gente de San Lorenzo, ahí están bailando, bailando. Bailen, bailen, disfruten. El tigre de la radio, el tigre de la radio, dice por acá JTRB. Es Joselito, el tigre de la radio. No me le cambie, dice JJ. No me le cambie. Hola, colóqueme la canción. Quédate sin ti de los chiches del vallenato. Buenos días, Chiquilou. Saludo para Sofía, Luceri, fiel oyente. También para Carlitos y todos los fieles oyentes. Con la canción que haré sin ti, los chiches. Oiga, ya mañana ya es septiembre. Desde septiembre se siente que llega diciembre. Oiga, ya se nos acabó el año. Se fue como el agua en las manos. Ya desde mañana ya estaremos colocando canciones. No, no hartas, ¿no? Pero sí una que otra, como esta del 50 de Joselito. Joselito el guarachero. No van a decir que les coloquemos todo el horario música de fin de año. Sí una que otra. En cada programa de locutor se coloca una sola.

0: Ahí estaba el buque de más potencia de este gran artista, el Indio Paso López. Gracias a todos nuestros oyentes que ahora nos amplifican. Recuerden, hoy juega el Deportivo Pasto. ¿Será que con la ida del profe Risueño? El profe Risueño y el reemplazo del interino René Rosero, el tricolor le gana al Pereira. ¡Claro que sí! Tiene que ganar el Deportivo Pasto. Hoy pues ya estrena técnico también. Y por supuesto, ya en despedida de mes, Liga BetPlay 2026. Hoy lunes 31 de agosto. Va a jugar pues el Deportivo Pasto, 6 de la tarde, Estadio Libertad, en la ciudad de Pasto. O sea que está de local, definitivamente. Muy bueno, eso es lo importante, ¿no? Ya cambian de técnico, pues a veces, como la marea no funciona ya, entonces pues ya cambiando de técnico también las cosas cambian. A todos nuestros oyentes que ahora nos marcan, ya no alcanzo a contestar llamaditas, pero ya viene el compañero Joselito para seguirles contestando todas las llamadas. Así que prepárense para que llamen, para que programen música en el sabrosón de la mañana. En la mañana, pues, ahí están siempre conectaditos desde las 6 de la mañana hasta las 9. Estamos con muchísimo gusto con Levántate. De 9 a 2 el sabrosón, de 12 a 2 Vallenato y Popular. De 2 a 7 de la noche, lo mejor de la música crossover hasta las 5. De 2 a 5, crossover con John Meléndez. Y de 5 a 7, pues lo mejor del despecho. Y después se viene la música romántica, cubriendo todo el día, acompañándolos en todas sus actividades. Aquí estamos con Rosaleña Estéreo, siempre para que estén pendientes, para que sigan dejándose acompañar de la buena música, de la buena programación. Mil gracias también a los señores, a los bomberos, a la administración municipal, a todos los que realizaron el evento Las Cometas. Fue un fin de semana perfecto, la pasamos rico, un poco de viento bastante, casi nos lleva. Y eso que yo estoy pesando bastante, oiga, pero casi me lleva el viento. Y pues un poquito de lluvia, que no caía nada mal, gracias a Dios, la lluvia. El guarapo delicioso, rico, con bastante hielo. Eso estuvo buenísimo. Gracias, ingeniera Jenny Fernando Urbano, también la observamos haciendo volar la cometa. A todos nuestros oyentes, agradecerles, me despido con la última canción. Para nuestros fieles oyentes que nos escuchan ahí en Valparaíso La Unión, también un saludo cordial, muchísimas gracias por escuchar. Ahí para mi amigo Altair en Remolino Panamericano, en la empresa Transipiales, ahí está como siempre. Gracias por escuchar Rosariña Estéreo 93.1. A todos nuestros oyentes en todos los lugares, en todos los sectores, gracias. Saludo para mi amigo John Fernando Rosero, ahí en Ferretería John. Ahí nos está escuchando como siempre en Ferretería John Rosero, en el primer piso de la Fiscalía. Ahí está full bailando con el trapeador. Aquí está esa canción, para que se la disfrute, Johncito, y siga escuchando Rosariña. Feliz, feliz día. Chao, chao.
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0: Examen esta mañana, es el lunes, 9 de la mañana, 12 minutos, 9 de la mañana, 12 minutos. Presentando esa muy buena programación, el sabrosón de la mañana. Buenos días, mi gente, buenos días. El sabrosón de la mañana, un programa familiar que integra a todos nuestros oyentes. Recuerda que estamos en el lunes y iniciando semana, también estamos finalizando mes. Qué bueno, ¿no? Finalizar el mes de agosto, ya viene el mes de septiembre, el mes de amor y amistad. Angelito, buenos días.
1: Buenos días.
0: ¿Cómo amanece, Angelito?
1: Con el favor de papito Dios, bien, oiga.
0: Eso, ya le pegó el desayunito, Ángel.
1: No, todavía no, más rápido, pues, unos 10 minutos.
0: Ah, listo. ¿Está trabajando el día de hoy o está de
1: No, estoy en la casa, oiga, porque está muy duro el tiempo.
0: Eso, está calentando sabroso, ¿no, Angelito?
1: Sí, ay, María, y es un soldazo. Yo estoy que me tuesto.
0: Imagínese, Angelito, está en la casita de relas y ya se va a tostar, ¿no?
1: Sí, oiga, ¿qué me parece?
0: Dale, Angelito.
1: ¿Cómo estamos?
0: Bien, Angelito. Aquí estamos iniciando labores con la gracia y el poder de nuestro Padre Celestial.
1: Así es. Siempre, digamos, de estar de la mano de Dios nuestro Señor.
0: Ajá, así es, Angelito. Coméntanos en esta mañana, a ver.
1: Un saludo cordial para usted y familia.
0: Dale, muchas gracias.
1: Y a J.L.A.
0: Listo, para J, ahí está el hombre, sí. el mago del teclado, ¿yo? Ahí está, dale, Angelito, ¿quién más? Angelito, por ahí te escuchamos. Ángel, bueno, hay que bajar con Angelito. Ahí está Angelito conectadito, la señal siempre lo traiciona, ¿no? Cuando Angelito ya va a programar la canción, la señal lo traiciona, ¿sí o no, bebé? Aquí está, a ver, vamos a ver, Angelito, dale.
1: Oye, esa está muy mala.
0: Dale, ¿cuál es la canción, Angelito?
1: Una cancioncita que pone de queso, recordando el pasado.
0: Listo, recordando el pasado, sí. Vale, ya le programo.
1: Sí, para saludar a toda mi gente desde el norte del sur del Cauca, mis seguidores,
0: seguidoras, ¿no? Dale, Angelito, ahí están.
1: Bueno, pégale, gracias, si no lo diga.
0: Dale, mañana. Ahí está Angelito, ahí sí ya, Angelito, estaba como... La señal siempre lo traiciona al hombre cuando va a programar su canción. Nueve en la mañana, 15 minutos, 9:15, vamos a ver, Daira, buenos días.
2: Buenos días, hola.
0: ¿Cómo vamos, Daira?
2: Bien.
0: Eso, ya le pegó el desayunito, Daira.
2: No.
0: Nada, ¿no? Todavía no. Dale, risueña. Dale, risitas a esta hora, a ver, ¿cuál es el saludito, la canción?
2: Vamos a saludar a don Carlitos.
0: Ajá.
2: España, el televidente.
0: Ajá.
2: A saludarte a ti.
0: Dale, muchas gracias.
2: Saludar a Juli, a Lourdes, a Meléndez.
0: Ajá.
2: Y a todos los oyentes de Rosareña.
0: Listo, para todos los oyentes de Rosareña, Daira. Muy bien, ¿cuál es la canción?
2: Tormentos.
0: Tormento de Rodolfo, vale, tormento, listo, de una.
2: Ah, bueno, gracias, chao.
0: Dale, Daira, chao. Pégale abrazo a esa hora conectadita. Daira, está Daira Joana. Tormento, vamos a interactuar, a ver. Hola, buenos días. Hola.
1: Hola.
0: Saturnino, ¿cómo vamos?
1: Ay, Joselito, ¿cómo estás, mijo?
0: Bien, papi. ¿Y usted qué más, hombre? ¿Cómo va? ¿Ya está listo y preparado para la temporada o no?
1: Ay, Dios mío, que estoy en Popayán, Cauca, hijo residenciado. Nos quieren tumbar esos terremotos todos los días, nos quieren acabar, Joselito.
0: Hombre, Saturnino, ¿cómo así, hombre? Que ya no me lo van a dejar pasar esta temporadita sabrosa, hombre. Ya se acerca.
1: Mijo.
0: Dale, Santiago. Eso, por acá sonría, bebé, sonríe ese baby, eso.
1: Ay, Dios mío,
0: se bogar, ¿no?
1: Quiere matar la peste también, hijo, pues ya están también apestados, ¿no?
0: Ese polvo, imagínese, Saturnino, el polvo, el veranito, hombre, ya nos tiene, ya es por acá, hombre. ¿Y usted qué más?
1: Ay,
0: ¿a usted lo tiene asustado?
1: ¿Y cómo has estado, hijo? La bien. Bendición primero que todo.
0: Dale, amén. Amén, amén, Saturnino. Bien, hombre, bien, aquí estamos felices, contentos. Ya listo y preparados para esperarlo en esa temporada de fin de año con todos los personajes, hombre, para que se venga para acá, ¿o yo?
1: Ay, Joselito, mi hijo, que has hecho. Vos que sos tan pícaro, vos en esas emisoras conseguís hartas niñas. ¿Cómo te ha ido, hijo?
0: Bien, bien, aquí estamos, hombre, los oyentes contentos, Saturnino, acá en Rosareña FM, alegrándole la vida y el corazón. ¿Cómo le parece a usted?
1: Ay, hijo, Dios quiera y te vaya bien, hijo, donde quiera que estés.
0: Dale, hombre, muchas gracias.
1: Te estoy escuchando, ojalá me invite el director o directora de esa emisora para diciembre, para ir allá a tener los amigos, a enseñarles las picardías que sabe el ángel de la Concordia.
0: Ajá.
1: Y también el nativo del Erasmo. Ay, el ángel Saavedra está enfermito. Era otro pícaro que también sabía suceder.
0: Imagínese, ¿no?
1: Hay uno más pícaro que es el Remigio Narváez, que vive por allá en ese pueblito.
0: Remigio.
1: Es más pícaro que te
0: Y ahora está actualizado y todos los mayores están actualizando, Saturnino, con WhatsApp.
1: ¡Ay! Esos viejos ahora, nosotros con esos celulares. Eso nos recargan esos hijos, esos celulares. Nosotros viendo esas viejas viringas.
0: Saturnino es pícaro.
1: ¡Ay, Dios mío! Salúdame a todos, un poco viejos, que ya estamos robando oxígeno. Respiramos porque el aire es gratis. De lo contrario, estuviéramos muertos.
0: Claro,
1: colóqueme una cancioncita buena, Joselito. Una viejoteca como yo.
0: Listo, una viejotequita jabrosa. Vale, vale, Saturnino, en noviembre lo esperamos acá, ¿o yo? Listo y preparado. Ay, esa hombre, qué chévere interactuar con esos grandes personajes, el hombre todavía está vivo, Saturnino, todavía está vivo. Todavía el virus no se lo ha llevado, ¿no? Todavía está vivo Saturnino ya para esa temporada de fin de año, si Dios lo permite. Tengo por acá reporte de sintonía, a ver, por acá, hola, buenos días, ¿cómo estás? Vea, puede hacer el favor de colocarme la canción Libre Pajarillo, a esa hora está... Zenidia conectada en los Rastro Hawks, Bolívar Cauca, vale, vale, mami, ya le programo, ¿listo? Ya le reviso por acá. Buen día, mi José, está, a ver, por acá está Sofía Alejandra, también para Luz Edim y toda la gente bonita de Altamira Policarpa. Luz Nevis Grijalba también está conectadito con está conectadita con nosotros. La canción Mariluz. Hola, buenos días. Buenos días. Hola.
3: Muy buenos días, ¿cómo estás?
0: Bien, caballero, ¿cómo vamos?
3: Muy bien, gracias a Dios. Aquí descansando.
0: Pegándole a Bros en ese veranito, ¿no?
3: Sí, señor.
0: ¿Cómo? Está disfrutando, ¿no? Pegándole a Bros en ese veranito, ¿no?
3: Sí, señor.
0: Eso, ¿cómo vamos? ¿Cómo va todo?
3: Un saludito. Exactamente para mí. Todo bien acá.
0: Dale, muchas gracias.
3: Todo bien. Ajá. Para ustedes, todos sus amigos, todos que trabajan en mi hora, ¿no?
0: Dale, muchas gracias.
3: Bueno. Para informar también el número de taller.
0: Listo.
3: Ubícate. 119 fue el número ganador.
0: ¿Cuál me dices?
3: 119.
0: El 119.
3: Todavía no lo reclamo.
0: Listo. ¿Cuánto rifó el día de ayer?
3: 100,000.
0: ¿100,000?
3: A 500 está la boleta.
0: Ajá.
3: Ese fue el premio que se rifó.
0: Listo. Se lo entregó el día de ayer. Vale, caballero, coméntanos ahí sobre cuál es la canción.
3: ¿Me regalas la temita?
0: Dale.
3: La cotorra,
0: listo, de una ya le suena la cotorra, es sabrosa.
3: Muchas
0: cotorra,
3: gracias, ¿no? Y un saludo especialmente para toda mi gente que me compra las platicas.
0: Dale, muchas gracias.
3: Muy agradecido.
0: Dale, caballero, ya le programamos la cotorra, ¿listo?
3: Bueno, gracias.
0: Dale, vamos a ver por acá. Hola, buenos días.
4: Buenos días, Joselito.
0: Buenos días, ¿cómo vamos? El duro Luis Felipe, ¿cómo va todo?
4: Bien.
0: Eso está bien, bien, papi. Aquí estamos laborando, Luis Felipe. ¿Cómo va usted?
4: Escuchando
0: Rosareña.
5: Rosareña.
0: Eso, Luis Felipe, qué bueno, coméntanos.
5: Un saludo para usted.
0: Dale, muchas gracias.
5: Un saludo para don Angelito.
0: Angelito, ajá.
5: Un saludo para...
0: ¿Quién más, Luis Felipe?
5: Un saludo para don Natibel.
0: Natibel, ajá.
5: Doña Rosemary,
0: ajá.
5: Y tío Carlos, el oyente.
0: Ajá. Ajá. ¿Quién más, Luis Felipe?
5: Para ellos.
0: Listo, para ellos. ¿Cuál es la canción?
5: Para todos los fieles oyentes.
0: Listo, para todos los fieles oyentes. ¿Cuál es la canción, Luis Felipe?
5: Grupo Galé. Amor, cuánto te amo.
0: Amor, cuánto te amo, el Grupo Galé, ¿cierto?
5: Sí, señor.
0: Vale, Luis Felipe, vale, de una, ya le registro.
5: Aquí estamos escuchando.
0: Eso, ahí está escuchando en compañía de su mami, ¿no? Dale, Luis Felipe, feliz mañana.
5: La misma.
0: Chao.
5: Chao.
0: Ahí suena conectadito Luis Felipe, pegándole sabroso. Nosotros avanzamos de programación. Sabroso, sabroso en ese lunes. Llega por acá, eso, nuestra raza afro presente. Son del Tuno, La Cotorra, la música sabrosa en ese lunes iniciando.

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0: 9:45, la música sabrosa que programan nuestros oyentes en Rosereña FM, en el sabrosón de la mañana. ¡Qué bueno, qué bueno! Alegrar el corazón de toda mi gente bonita, mi gente bella, nuestros oyentes mercaderes. ¡Buenos días!
1: Amigazo Joselito, buenos días.
0: Buenos días, caballero, ¿cómo amanece?
1: Bien, bien, gracias a Dios, hombre, aquí escuchándolo,
0: José. En ese lunes del zapatero, ¿no? El lunes del relajo.
1: Lunes del zapatero y bien soleado que está este día, le cuento, José.
0: Está calentando. El Moro Jaramillo el día de hoy sí le está pegando como eso, ¿yo?
1: Oiga, y a partir de las 10 hay que destaparla.
0: Eso, hay que destaparse un itabroso por ahí. Ya la destapé acá.
1: Ah, ¿usted ya la destapó?
0: Ya, de una.
1: Yo ahorita que pida la canción la voy a destapar,
0: José. Eso, destapese un itabroso, caballero. Cuéntenos a esa hora.
1: Cordial saludo para ustedes, los locutores de Rosario Estéreo.
0: Vale, muchas gracias.
1: Y para saludar a la señorita y fiel oyente en Florencia, Cauca.
0: Ajá.
1: También para Sofía Alejandra y Lucey y Carlitos, España y Tyson.
0: Dale.
1: Y por ahí escuché a Patricia y Felipe. Un saludo para ellos.
0: Ajá.
1: También para Rosita Estrella y Blanca Nora.
0: Dale, fiel oyente.
1: Y para todos los que escuchan Rosareña Estéreo, un saludo, un abrazo a la distancia.
0: Eso, para todos. ¿Cuál es la canción, Caballeroski?
1: Hasta que amanezca, José.
0: Hasta que amanezca, ¿esa es que una baladita?
1: No, ese es de Adolfo Echeverría, una cumbia bien chévere, bien hasta buena para destapar y bailar.
0: Hasta que amanezca, ¿no? Vamos a ubicarla por acá.
1: Sí. ¿Listo? De Adolfo Echeverría.
0: Listo, hasta que amanezca. Vale, caballero, ya la registro, ¿listo?
1: Listo, Joselito, dale, buen día y destápela.
0: Destápala. Feliz mañana.
1: Listo, mi hijo, dale, chao.
0: Pégale a Broso a esta hora conectadito, nuestro oyente de Mercaderes Cauca. Ahí está nuestro fiel oyente, ya quiere destapar chinita. Bueno, por acá tengo por acá una invitación muy importante, ¿no? La cordial invitación a la comunidad en general para participar de la sensacional rifa al tapazo de una espectacular moto CB160F modelo 2021 que se llevará a cabo en el Vado Nariño el día 5 de septiembre, ¿no? 5 de septiembre del 2026, en el transcurso pues de las fiestas de verano, ¿no? 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La moto se la entregará al futuro ganador con su seguro, tecnomecánica y tarjeta de propiedad a nombre del ganador. 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Ahí está, ¿no? La cordial invitación. Bueno, y la invitación también para ese fin de semana, pues el Vado se viste de fiesta, ¿no? Se viste de fiesta. Buenos días.
2: ¡Ay, mi pana Angelito, cómo estás!
0: ¿Cómo vamos, mi negro? ¿Aló? ¿Cómo vamos, mi negro?
2: ¡Ay, Cogelito, hombre! ¿Cómo está mi pana, hombre? ¿Cómo has estado?
0: Bien, papi, hombre, extrañándolo, mi negrito. ¿Dónde anda?
2: Ay, estamos por acá en Huachicolo, te cuento. Estamos por acá en Huachicolo, bueno. Con la negra Tomasa.
0: ¿Y qué hace por allá en Huachicolo, hombre? ¿Qué hace por allá?
2: Hombre, pues estamos ahí jalándole a esa vaina de la minería artesanal, ahí con una batea, bate todo el día, hombre. Y adiéndole a la pesca.
0: Le está pegando a la pesca, mi negro Coro, ¿no?
2: Sí, hombre, eso toca, ay, toca en todo el verano, lo que toca es aprovechar que el río está como ahí, ¿no?
0: Eso,
2: hay entonces, que toca meterse ahí con la negra, te agarra los pescadores grandes, que agarra unos ábalos, no. Pero bueno.
0: Oiga. Sabroso, ¿no? Sí, sabroso.
2: ¿Me está escuchando mi pana?
0: Aquí lo estoy escuchando, mi negro, hágale.
2: Bueno, mi pana, hombre, cualquier día ya me acerco por allá a tu municipio, hombre, para llevarme para acá un
0: mangar. No, tiene que ir para ti, hombre. Tiene que venirse, hombre, tiene que venirse y se viene recargadito de pescado, yo trae bastante pescadito.
2: Ay, hombre, y por allá todas las fanáticas, hay unas niñas bonitas
0: ya, ay, ya
2: que
0: tiene,
2: me están esperando.
0: ¿Ya tiene de vista por acá las niñas?
2: Ojalá me inviten. Yo escuché al viejito que estaba hablando por ahí hace rato y yo también quiero que me inviten, hombre, para el programa de diciembre.
0: Claro, hombre, a partir de noviembre,
2: ¿Usted qué dice?
0: No, de una. Mira
2: que usted viene el cruce ahí para que me invite.
0: Claro, hombre, véngase para acá, hombre. Si usted es el personaje, hombre, ¿quién le pone sabor a esto? ¿Cómo no lo vamos a traer, mi negro?
2: A todos mis panas, hombre.
0: Claro, hombre.
2: A todos mis panas por allá en el Rosario, hombre, que los extraño bastante. La gente allá lo que sabe es tomar, hombre. Hay uno que le dicen el Buccelli, otro que le dicen la leche. Hay otro por ahí, todo eso es una partida de vago, hombre, que le gusta tomar.
0: Claro, hombre, ojalá.
2: Y a uno va por allá y lo contagian a tomar y a tomar.
0: Ojalá que no lo dañe, mi negro, por acá, ¿no?
2: No, yo, al contrario, yo soy el que los daña a todos allá.
0: Ah, usted es el hombre que le pone la sabrosura, ¿no? Le gusta eso,
2: hombre, esa para, la ¿no? calentura, la grosura, a toda mi negramente el patía, hombre.
0: Eso.
2: A toda mi negramente que me está escuchando a través de esta emisora.
0: Ahí está, mi negro.
2: Colóquemele. Ajá. A mí me gusta el tema de acá de mi gente, de que dice, yo no como camarón, de son de patanejo, de allá.
0: Dale, de una, ya le registro, mi negro.
2: Echalo, que quedó,
0: bueno, sí. Dale, si queda, queda, ¿no?
2: Adiós, mi pana.
0: Dale, mi negro, dale, ahí estamos, feliz mañana, pégale. Ahí está contento el hombre, el negro Coró, ya también escuchó a Saturnino. Ya me van organizando ya los personajes porque ya se acerca la temporada de fin de año. También, bueno, por acá nuestros oyentes que me estaban programando la musiquita pues de diciembre, ¿no? Desde diciembre. Recuerda que nosotros tenemos un formato ya a partir de octubre. Vamos tocando suavecito la música de diciembre. Por este mes de septiembre pues no la vamos a programar porque ya en noviembre, diciembre todo es el mes de esa, toda la programación. Entonces ya tenemos ya pues el tiempo, acá tenemos un reglamento musical y eso entonces ya les voy a programar por acá a los oyentes que me programan musiquita de diciembre, les voy a programar en otro ritmo, ¿listo? Bueno, vamos a ver por acá los reportes de sintonía. Hola, buenos días, porfa, la canción Olvídala, el binomio de oro, muchas gracias, José. Hola, amigo José, buenos días, ¿cómo amaneció? Espero que esté muy bien, saludito muy especial para ti y tu hermosa... Y tu hermosa familia, también para todos los fieles oyentes de Rosareña, porfa, prográmame la canción Te Derrumbas de los Nativos, muchas gracias, Dios te bendiga y que tengas un excelente día, Blanquita en Florencia. Ahí está, ahora, bueno, pero acá también me programan La Peligrosa de Fred Anthony, listo, más adelante, es la música sabrosa para esa temporada. Por acá estamos a full sintonía, bueno, por acá me programan el tema... La Palomita, de son de Patanejo, ¿no? Patanejo, eso por acá. Muchas gracias, listo. Ya les voy a registrar por acá. Hola, hola, buenos días, para solicitar dos temas, Sentado en un bar de los hermanos Valverde. Y Oye, Mujer de Fénix de Fuego. Estamos desde Granada, Taminango, la familia López Díaz en Granada, Taminango. Más reportes de sintonía. Buenos días, Joselito, para saludar a mi esposa Darly Carolina Muñoz en la Unión Nariño, saludito muy especial para Darly, a esta hora pegadita de nuestra programación. Nueve en la mañana, 9:54, esa canción de la Sonora Bonita. Mariluz, me la programaban por acá. Ya vengo con más oyentes por acá.

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0: 10 de la mañana, 20 minutos. 10 de la mañana, 20 minutos. Ese cortavenas ahoroso, el binomio de oro. La canción Olvídala, Olvídala, 10-20. Saludando a toda nuestra audiencia que están conectaditos, qué chévere, pegándoles sabroso. Las amas de casa están preparando el almuerzo, bien rico. Saludamos a Marcelita Meléndez, está conectadita con la programación. Muchas gracias para toda mi gente en la cabecera municipal, en todos los barrios, en todos los barrios. Escuchando Rosareña FM, la frecuencia 93.1, 93.1, facilito, ¿no? Tú te conectas con la frecuencia 93.1. Vamos a interactuar por acá el hombre, el viejo Tyson. ¿Cómo vamos, Tyson?
1: Pues, ¿cómo vamos? Cuéntame usted porque yo voy bien.
0: Eso, acá también estamos bien, estamos felices con ese sol radiante, viejo Tyson.
1: ¿Qué hace, por Tyson? Acá, si más bien está como un día fresquito hoy.
0: Sí, está.
1: Yo estoy por aquí haciendo un trabajo, ¿no? Ajá. Haciendo un trabajito por aquí, pero estoy escuchando la rosareña de Joselito.
0: Eso, hombre, dale, muchas gracias. Está trabajando, ¿cierto? Trabajando, vicioso.
1: ¿Cómo? Claro que sí. Eso, estamos trabajando, pero hoy para acá donde yo vivo está como fresco el día. Está fresco el día hoy para acá.
0: Eso, ¿cómo la pasó ese, sí, claro que sí, ese fin fresco de semana? A ver, ¿cómo la pasó ese fin de semana? ¿Sí la desapó o no?
1: No, pues le cuento que no.
0: Ah, juicioso, ¿no?
1: Juicioso, me fui por allá nomás a ver un cuadrangular de microfútbol de mujeres. Ajá. Por allá una vereda y no pasó nada.
0: Eso, no pasó nada, eso, hombre, eso de los hombres viciosos. Dale, Tyson, coméntanos en esa mañana, saludito, ¿cuál es la canción?
1: No, pues saludito primordialmente para el combo de locutores que hay ahí, primordialmente como para usted, para Lourdes y John Meléndez y todos los que trabajan ahí, ¿no?
0: Dale,
1: cordial saludo.
0: Muchas gracias, Tyson, muchas gracias.
1: También para el fiel oyente de Mercaderes.
0: Ajá.
1: Para Carlitos España.
0: Carlitos
1: para España. Felipe y Patricia.
0: Ajá.
1: Y un cordial saludo con todo el amor y el cariño va para Sofía Lucedi.
0: Listo, Sofía, ajá.
1: Gran personaje, muy buen personaje, fiel oyente de Rosareña Estéreo también.
0: Eso, ahí está, ahí
1: también
0: está.
1: También va para Rosita Estrella, para Blanquita Nora, para la otra Blanquita también.
0: Ajá.
1: También esto va para Chavita, ¿no?
0: Chavita.
1: También para Patricia en el Rincón Santa Rosa y... Ajá. Y Emily y Charí y el esposo.
0: Listo.
1: Esposo de Patricia también, vale. Don Héctor, Don Héctor también. Esto también va para... Voy a saludar a don Ángel, que no lo deja la señal que nos salude, pero voy a saludar a don Ángel, también voy a saludar a Amparito. Ajá. A Tenidia en Restrojos y una compañera que tiene por ahí también, que es del Huila, también una compañerita.
0: Ajá.
1: Y también saludamos a don Omar, al clásico de la salsa.
0: Eso.
1: A los de Quirós Alto, la familia Menejes, también un cordial saludo.
0: Ajá.
1: Y para todos y todas las que escuchan Rosareña Estéreo y me pones el tema Fuma el Barco de los Latin Brothers.
0: Listo, fuma el barco. Buena salsita para este lunes, ya le registro. ¿Listo, Tyson?
1: Bueno, muchísimas gracias, feliz día.
0: Dale, chao. Feliz mañana. Es ahora el viejo Tyson conectadito con la programación. Conectadito. Fuma el Barco, muy buena cancionecita para este lunes, inicio de semana. El día lunes siempre los oyentes, pues bueno, algunos se van de paseíto, se la pegan por ahí suavecito, los que todavía están por ahí, hombre, dándole a esto, ¿no? Dándole a esto, pero no se preocupen que ya más tarde, ya la esposa les tiene un buen caldito de lengua, sabroso, imagínense, ¿no? Caldito de lengua para el día de almorzar. 10:24 minutos, tengo por acá reportes de sintonía. Hola, buen día para todos los fieles oyentes y locutores de Rosareña FM. Porfa, la canción Vuelve de Son de Azúcar. El Mercaderes Cauca, está Marielita, Mariela. Hola, Joselito, estamos reportando sintonía desde la ciudad de Pasto, ahí está Carlitos disfrutando con la programación. Alfredcán, recuerdos que matan, dice por acá, ¿no? Hola, José, ¿cómo estás? Haga el favor y me programas el tema Recuerdos que matan del binomio de oro desde Altamira Policarpa. Vale, más adelante. Listo, ya lo voy a programar. Tengo una canción pendiente de Derrumbas de Los Nativos. Más adelantico vamos a ir variando los vallenaticos, porque en esa programación, pues, música popular y música vallenata de 12 a 2 de la tarde, tengo un espacio para esos dos géneros. En el sabrosón de la mañana sonamos la musiquita sabrosa, lo que a ustedes les gusta, para la sabroso, para que se sientan bien acompañados en familia. 10 de la mañana, 26 minutos, 10:26 minutos, llega Fred Anthony. Sabroso, la peligrosa, ay, ay, ay.

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10 de la mañana, 48 minutos. 10:48. Estamos en ese sabrosón de la mañana. El binomio de oro de América, la canción Recuerdos que matan, canciones que nuestros oyentes programan, canciones que programan nuestro oyente. Muchas gracias por hacer parte de esa familia de oyentes todos los días. Disfrutan con nosotros. Por acá nos programa, no la hizo por acá, el tema Las 8 AM de Andrés Franco y la guaracha de los ideales. Muchas gracias. Reportando sintonía también desde Belén Nariño para solicitar la canción El Toro Barroso de Ángel Guaraca. Muchas gracias. A ver por acá. Hola, buenos días, por favor. Un temita de los Conquistadores. El Sixi dice por acá, ¿no? Vale. Ya voy a programar. Está Albeiro, Albeiro conectadito también en Balboa, Cauca. Un temita de Lisandro Mesa para Cunatana. Listo, de una. Más adelante ya les voy a registrar para mi gente de Timbío. A esa hora está Viviana Zambrano conectada con nosotros. Muchas gracias. Diez de la mañana, 49 minutos, 10:49. El sabrosón de la mañana, saludando a toda mi gente en la Sierra Nariño, en el Rincón Santa Rosa también. Están pegaditos, ¿no? Están pegaditos a la programación. 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Ahí está la invitación a todas las personas, pues, para que se tire, ¿no? Hay que tirarse la aventurita, hay que arriesgarse. 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Puede ser suya la moto del baby también, ¿no?

Reportando sintonía a nuestros oyentes. Hola, Joselito. Buenos días, porfa. Dos temas, dice por acá. El Tigre Pintado, La Harina, Música Tropical. Gracias. Bien pegadito a la programación. Muchas gracias, mi gente que está conectada con el Sabrosón de la Mañana. Un programa familiar que integra, alegra, te quita el estrés, el aburrimiento, la pereza y los malos pensamientos. También las personas que están trabajando en el agro, los maestros de construcción, los que el día de hoy están en casita juiciosos, también se la pegaron ese fin de semana. Se la pegaron ahí, están juiciositos, ahí ya, ya organizando el cuerpo, ¿no? Porque a veces el trago, hombre, lo deja mal, ¿no? Lo deja mal el traguito. Ahí están. Y los que están todavía le están pegando, ¿no? Le pegan el día de hoy, lunes, también saludito muy especial. Nosotros avanzamos de programación. A esta hora por acá llega Ángel Guaraca para mi gente de Belén, Nariño. El Toro Barroso, un clásico de la música ecuatoriana. Chicha.

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La música sabrosa en esta mañana, sonando el sabrosón de la mañana. Nos vamos a hacer harina, Carlitos Aguirre. 11 en la mañana, 13 minutos. 11 en la mañana, 13 minutos. Avanzamos de programación, el sabrosón para toda mi gente que está conectadita. Muchas gracias para todos ustedes. Bien pegadito a la programación, o bien pegaditos los que están por ahí trabajando viciosos. Las amas de casa a esta hora nos amplifican. Saludamos en el placer Colón Génova. Está María y está María también para su madre. Todos los fieles oyentes del municipio de Génova Nariño. En esta mañana conectaditos con Rosaleña FM en la frecuencia 93.1. También está en sintonía en el departamento del Cauca, en Piendamó. Saludito muy especial para Jenny Jamudio. Ahí está conectadita. Muchas gracias. En Bolívar, Cauca, también nos amplifica ahorita esa doña Susana preparando el almuerzo, bien rico, sabroso, ¿no? ¿Qué están preparando para almorzar el día de hoy, mi gente bonita? Para todas las mujeres bellas, mujeres hermosas, todas las mujeres son lindas, todas las mujeres son lindas. 11, 14 minutos, reportando la sintonía por acá, también la canción de el grupo Arbreca, Blanquita en Florencia. Muchas gracias, Blanquita en Florencia, ahí está, pegadita la programación, el tema del grupo de R2, dice por acá, musa de mi inspiración. Vale, ya más adelante, saludo cordial para la familia Delgado, a esta hora conectados con la programación en San Lorenzo, Nariño. Ya entramos ya a la última hora de programación, el sabrosón de la mañana. Saludito muy especial en el barrio La Cruz, en la cabecera municipal del Rosario Nariño. También en el barrio Juanchito, por ahí Rufino, ahí está en la sintonía. Rufino conectado con nosotros. 318-830-0058 para que ustedes oyentes participen. Recuerda que vamos hasta las 2 de la tarde, hasta las 12. Vamos con el sabrosón de la mañana, de 12 a 2 de la tarde. Lo mejor de vallenato y popular, la mejor combinación para que ustedes participen con nosotros. Las amas de casa preparando el almuerzo, qué sabroso, ¿no? Qué sabroso en ese momento. Esa que preparan las amas de casa, algo sabrosito. También las que están esperando el esposo por ahí, ¿no? Están esperando el esposo por ahí, ¿no? Que llegue de la tomata, que llegue de la tomata para darle también su buen caldito de lengua, ¿no? Su buen caldito de lengua, sabroso, ¿no? A esta hora conectadito Pepi, también lo amplifica Pepi. En el Rincón Santa Rosa, la familia Urres y Meléndez, conectados con nosotros. Muchas gracias, viejo Juancho, por ahí está, ¿no? Bueno, Juanito ya me imagino que debe estar en ese momento de guayabo, ¿no? El viejo Juancho, ¿no? Está de guayabo el viejo Juancho, ahí está ahora por acá. Saludito muy especial por acá, la canción de Armonía 10. Solo gracias, a esa hora está Jenny conectadita en el departamento del Cauca. Vale, cariño, ya le programo, listo, mi vida, ya le programo, listo, corazoncito, a esta hora, bien parchadita, escuchando la programación. Esta salsita para este lunes, un lunes suave, sabrosito, llega Rubén Blades, Amor y Control, sonando en el sabrosón de la mañana.

Armonía 10, la canción solo. 11 en la mañana, 29 minutos. 11:29, mi gente en el departamento del Cauca, conectados con la programación. Saludamos también en esta mañana, está conectadita Luz Nevis Grijalva en la vereda La Huaca. Disfruta con nosotros la canción Que te perdone Dios, ¿cierto, Luz Nevis, no? Que te perdone Dios. Fernandita Gutiérrez también a esta hora conectadita en Cuatro Esquinas. La canción que me programó por acá, una salsita romántica, Pequeñas Cosas. Muchas gracias, estamos a full sintonía. También está conectadita la profe Jenny Ordóñez en la vereda del suspiro. Ahí está disfrutando con nosotros de la programación El Sabrosón de la Mañana. Saludamos a Frangeli también en la vereda del suspiro, fiel oyente rosareña FM. 11:30 minutos, llegó por acá Rosy War, Que te perdone Dios.

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bien sabrosito dominicano para este lunes. Los hermanos Rosario, ella se fue. 11:48 minutos, ya estamos ya cerrando ya la programación. El sabrosón de la mañana, saludamos en la vereda del suspiro a esta hora para toda mi gente que está conectada con nosotros. La profe Jenny por acá, una cancioncita del trío Fronterizo, dice Joselito. Seguiré tus huellas, lo mejor de la música sabrosa a esta hora. También por acá saludamos a María Luna, está conectadita en Palacio, municipio de Génova Nariño. También para María, en El Placer, para las Marías, para Caterine, para toda la gente bonita de Génova Nariño, en Palacio Alto. Saludito muy especial para María Luna, ahí está juiciosita preparando el almuercito bien sabroso, preparando el almuercito sabroso. Mi bella flor, lo mejor de la cumbia. Listo, vale, ya voy a saludarla, ¿no? Ahí está para toda mi gente en la despensa, en el departamento del Cauca, la familia Fernández también. A esta hora conectados. 11:49 minutos, ya continuamos con lo mejor de vallenato y popular en el cantinazo con sabor a vallenato. El trío Fronterizo, seguiré tus huellas, lo mejor de la música sabrosa.

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Los Gigantes del Vallenato, la voz de Ever Vargas con esa canción inocente. 12:21 minutos. Damos inicio a esa programación, lo mejor del cantinazo con sabor a vallenato, toda la música popular, la música vallenata para todos nuestros oyentes que están conectados. Muchísimas gracias a los que ya le están pegando sabroso al almuerzo, ¿no? Ya le pegaron al almuercito bien rico, en familia, los que están por ahí también de Guayabo, están también muchos oyentes, están de relas porque el día lunes lo dejan para relajarse, es el lunes del zapatero siempre, ¿no? El lunes del zapatero. 12:22 minutos, saludamos en Remolino Panamericano, muchas gracias mi gente del barrio Fátima en Remolino Panamericano, a esta hora conectados con la programación. También nos amplifican en el departamento del Cauca, oyente en Rosas Cauca, muchas gracias mi gente de Rosas, están conectaditos con nosotros. En el Patía, mi gente del Patía, en Balboa Cauca también, ya le están pegando sabroso, ¿no? Le están pegando al almuercito bien rico, ya con la mano en la... Ya, ¿no? A ver si no, ya. La presa, ¿no? La presa en la mano, eso. La presa en la mano ya la tienen. Algunos están bravos. Algunos están bravos porque les llevan el almuerzo, hombre, y les llevan a veces gallinita, algo bueno, ¿no? Y les toca de una, pues, echarle mano como estén. Si estás trabajando y no hay donde lavarse las manos, le toca como sea, ¿no? Como sea. 12:23 minutos, saludamos en la Sierra Nariño también para mi gente de Palermo, ahí está Wilmer Montilla en sintonía con otro en Palermo, saludo muy especial para todos ustedes. 12:23, bienvenidos a la programación, tengo por acá ya reportes de sintonía, está Daira Johanna, la canción que nos programa con la tierra encima, el charrito negro, porfa, para saludar a todos los oyentes de Rosareña FM, muchas gracias, también por acá nos... Amplifica Yané también conectadita, porfa. El vallenato, mi presidio José. Vale, listo, vale. Ya voy a ubicarles por acá las canciones a nuestros oyentes. 12:23 minutos, 12:23. Bienvenidos a Vallenato y Popular.

0: 12:39 minutos, Luis Alberto Posada, Raíz, yo soy Raíz, lo mejor de la música popular en esta tarde, este lunes. Está bien fresquita la tarde, está sabroso el clima. Las personas que ya retornaron a sus labores de trabajo, los que están en casita, también los que están almorzando. Yo sé que muchos oyentes almuerzan siempre tardecito. Saludamos a María en El Placer, Génova Nariño. Ahí está pegadita la programación, también para toda mi gente bonita. Reportando sintonía por acá, hola, ¿qué tal? Dice por acá, buenas tardes. Haga el favor y me programa la canción Ahora que te vas, de Los Inquietos. Gracias, está conectadito el Morenito del Cauca. Y porfa, un saludito para mi madre Jimena Fernández. Saludo cordial para mi gente, ¿no? Para el Morenito del Cauca, escuchando la programación en compañía de su madre. A ver por acá, nuestro oyente de Mercaderes Cauca, vamos a ver por acá. Por aquí también está conectadito, ¿no, caballero?
1: Amigazo, Joselito, muy buenas tardes, hombre, ¿cómo estás? Cordial saludo.
0: Bien, bien.
1: Saludo para todos ustedes, los locutores de Rosareña Estéreo, yo aquí escuchando su programa Vallenato Popular. Saludos para Carlitos España, para Tyson. Saludos para Sofía Alejandra y Lucerí. Saludos también a Rosita Estrella, a Blanca Nora. Saludos para la fiel oyente de Florencia, para Patricia en Ipiales y Claudia en Pasto. Hágame el favor y me coloca la canción Raíces. Muchas gracias, Joselito. Dios te bendiga, que tengas buena tarde.
0: Amén. Nuestro oyente de Mercaderes Cauca ahí está conectadito con la programación. Anderson Valdés también a esta hora. Está en Llano Grande, La Unión Nariño, Blanquita en Florencia, Cauca. Muchísimas gracias. Jenny Zamudio está disfrutando con nosotros. Está conectadita en Piendamó, en el departamento del Cabo, que escucha la programación. Por acá me programa De Los Rayos, Una Pura, dice, y Dos con Sal. Y la canción Otro Día Será. Muy amable, Joselito. Feliz tarde. Muchísimas gracias para toda mi gente que a esta hora están conectaditos con lo mejor de Vallenato y Popular. 12:41 minutos. ¿Quién está por ahí para desaparecer, Unita? Sabroso, desaparecionita en ese momento, ¿no? Desaparece, a ver, ¿qué van a desapar? Acompañar el almuerzo bien rico con una buena jarradita de limonada, sabroso. Recuerda que estamos en la temporada de verano con este fenómeno. Esperemos que nuestro Padre Celestial nos regale la lluvia, lo más pronto para que nuestros campos, nuestros paisajes vuelvan a verse verdecitos, bonitos, ¿no? Para que haya alimentos para nuestros animales, también para los seres humanos. Tenemos que evitar las quemas, no a las quemas. Conservemos lo poco que nos queda de la naturaleza. Conservemos. También cuidemos mucho nuestras fuentes hídricas. Recuerda que el agua se va acabando el agua. Así estemos en tiempo de invierno, ya las fuentes ya no crecen mucho, entonces hay que cuidar lo poco que nos queda, no contaminar el agua con basura. Recuerda que si vamos de paseíto, llevemos la basura que llevemos al paseo, llevémosla a casa. Hay que tomar mucha conciencia en esta temporada, pues con este veranito que está bastante pues larguito. Y esto pues hace unos soles muy duros, ¿no? Eso calienta bastante. 12:42 minutos. Avanzamos de programación. Llega por acá este clásico sabroso, Otro Día Será.

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0: Avanzamos en esta tarde con lo mejor de Vallenato Popular. Ahí estaba la presentación de Juan Carlos Arabanda. Muy buena canción. ¿Cuál fue la razón? 12:59 minutos. Ya entramos ya a la última hora de programación. Vamos a las 2 de la tarde. Acompañando a todos nuestros oyentes que están conectaditos con lo mejor de Vallenato Popular. El viejo Tyson. Hola, buena tarde.
1: Hola, buenas tardes.
0: ¿Cómo vamos, Tyson?
1: Por aquí ya almorzando.
0: Eso, ya tiene echándole manito a la presa, ¿cierto, Tyson?
1: Claro, no, al pedacito dulce porque todavía es con la mazamorrita en la mano.
0: Ah, bueno, está con la deliciosa mazamorra con panela. Pega sabroso, Tyson.
1: Claro, claro que sí, para este sol. Eso. Ahora sí ya calentó el sol para acá,
0: ¿eh? Ahora ya, ¿no? Ahora ya calentó. Para acá, pues, está bonita la tarde. Está fresca, vientico, sabroso en ese momento, ¿no?
1: Claro que sí, no, para acá ahí está haciendo solo, ¿eh? Ah, pero bueno. Ya con la mazamorra se fresca uno bastante por dentro, ¿eh?
0: Eso, la mazamorra lo refresca. Dale, Tyson, coméntanos.
1: Acá estoy saludando a la Aleja Telvina.
0: Listo.
1: Aleja Telvina Zúñiga, la estoy saludando.
0: Ah, bueno, Tyson, muy bien.
1: Y a la vía Pepe, ajá. Popular Pepe.
0: Listo, para Pepe.
1: Y eso... También estoy saludando a Carlitos España, al fiel oyente de Mercaderes, a Patricia y Felipe, ¿no? Y a Sofía y a Lucedi.
0: Vale, para Sofía y Lucedi, ajá.
1: Eso, claro, para ese personaje tan lindo y hermoso por allá en Policarpa, ¿no?
0: Ah, bueno.
1: También el cordial saludo va para Rosita Estrella, Blanquita Nora, Blanquita en Florencia, para la fiel oyente de Florencia también.
0: Ajá.
1: Y para Verónica en Mercaderes, para el clásico, para ajá, todo el combo que escuchan la Rosareña, listo, vamos por ahí, pues, ¿no?
0: Vale, para todo el combo.
1: Y me colocas un tema viejito, un clásico que es Era un Domingo de los Alegres Cordilleras, ¿no?
0: Era un Domingo, vale. Tengo programada la canción Era un Domingo de Andrés Franco también, pero ya le programamos más adelante, ¿listo? Más adelante, ¿vale, Tyson?
1: Hágale la de los Cordilleras también, ¿oye?
0: Listo, Tyson, de una, ahora la jonamos.
1: Bueno, listo, dale. Que esté súper, súper bien.
0: Dale,
1: chao,
0: Tyson.
1: Que esté muy bien.
0: Dale, feliz tarde, está ahora conectado Tyson con Rosareña FM. Está disfrutando de la deliciosa mazamorra con panela. Qué bueno, ¿no? Pega sabroso en esa tarde. Una en la tarde, dos minutos. Tengo por acá, vamos a ver, también está conectadita mi gente bonita de por acá. El Martín Pérez a esta hora también disfrutan con nosotros, ¿no? El Martín Pérez también están disfrutando con nosotros la programación. Hola.
2: Que haga el favor de ponerse un disquito. Luis Giraldo, Era un Domingo, dice... Por acá Martín Pérez, para Ononofre, que está con ese radio a toda guasca.
0: Mi gente de Martín Pérez conectaditos, a ver por acá, Claudia, buena tarde, Claudia.
3: Hola, Joselito, muy buenas tardes, un cordial saludo para usted y toda su hermosa familia y para todos los locutores de Rosareña. Un saludito para todos los oyentes, para las señoritas Patricia, Niño Felipe, Blanquita, Rosita, para Clásico, Celso, Carlitos España, y para que me colabore con un tema, si mi corazón no me falla. Muchísimas gracias, Joselito, que tenga una feliz tarde.
0: Dale, mami, a esa hora está Claudia en Pasto, y no me falla el corazón de los Diablitos del Vallenato. Saludito muy cordial para mi gente también que están conectados en la recta Cauca también. Mi gente de Florencia, Mercaderes, muchísimas gracias. Siempre conectaditos con la frecuencia 93.1. Betty en el Rincón Santa Rosa también está disfrutando la programación. Noli Urresi, ahí están bien conectadas con nosotros. Muchísimas gracias en esta tarde súper chévere. Avanzamos de programación, llega por acá los Diablitos del Vallenato. Si no me falla el corazón, imagínate, bebé, ¿tú qué haces si no te falla el corazón?

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Presentación de Oscar Javier Rosero en esta tarde la canción. Ahora entiendo, eso fue lo que pasó. 1:20 PM, avanza la programación Vallenato Popular. El cantinazo con sabor a vallenato, qué bueno escuchar buen vallenato, buena música popular, combinar los mejores clásicos del sentimiento de la costa norte de Colombia, saludando a todos nuestros oyentes en las veredas, corregimientos, municipios. Muchísimas gracias por hacer parte de esta bonita familia de oyentes en Nariño y Cauca, también los que nos amplifican a través de nuestra plataforma digital en las diferentes ciudades de nuestro territorio nacional colombiano, en la Sultana del Valle, mi gente de la ciudad de Cali, también están conectaditos en la ciudad de Bogotá, para toda mi gente que está trabajando en ese lunes. Ya estamos ya finalizando, ¿no? Ya estamos finalizando el mes de agosto, ya viene septiembre, el mes de amor y amistad, qué bonito, ¿no? Septiembre, a esta hora pegadito, los oyentes por acá también está conectadita, nos amplifica Luz Orbay Guerrero, ahí está con su esposo Gilbertico. La canción que me programa por acá, Contra Viento y Marea de Darío Gómez, vale, ya le voy a programar, listo, ya le voy a programar en esta tarde para que la escuche por acá. Estamos, está pendiente la canción, Era un Domingo de Andrés Franco. 1:21 PM, recuerda que lo acompaño hasta las 2 de la tarde, ya a partir de las 2 de la tarde ya viene John Meléndez con toda la programación, crossover, musiquita sabrosa, 1:22 PM, música popular.

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La música popular en esta tarde, los Tigres del Norte, jefe de jefes, 1:41, llega por acá el binomio de oro de América. La canción Solo por Ti en esta tarde, mi gente en San Lorenzo, Nariño, disfrutando con nosotros.

0: La música popular, presentación de Fernando Urbano. Tu amor o tu enemigo, lo mejor de las canciones populares. Una de la tarde, 50 minutos, una de la tarde, 50 minutos. Ya estamos ya cerrando la programación vallenato y popular en esta tarde. Bueno, por acá me comenta mi compañero John Meléndez, pues que el día de hoy estará nuestra compañera, la Chiqui Lo, acompañando la programación de la tarde para que ustedes sigan pegaditos de Rosareña FM y no se despeguen, porque es la programación activa en este 2026. Ya estamos ya finalizando el mes de agosto. Ya viene septiembre, y desde septiembre se siente lo bueno, ¿cierto? Se siente lo bueno. Ahí está, bueno, por acá la canción, una pura y dos con sal, vale, más adelantico, listo, para mi gente en Piendamón. Oyentes conectaditos por acá, también una fiel oyente, muchas gracias, hombre, qué chévere saber de ti, Carito en Aguadita, el Tambo Cauca, está conectadita por acá con nosotros. Vamos a escucharla por acá, Carito, en Aguadita, el Tambo Cauca, hola.
1: Hola, muy buenas tardes, mira, hablas con Carol de acá en Aguadita, una fiel oyente. ¿Será que eres tan amable y me colocas una canción? No me resignaré, del Binomio de Oro. Muchas gracias, feliz tarde.
0: A esa hora, Carito, en Aguadita, el Tambo Cauca. Muchas gracias, Carito. Con Carito una amistad muy bonita, ¿no? Muy bonita, hace mucho tiempo, pues, que ella siempre está pendiente en nuestras programaciones, disfrutando al máximo. Y eso me gusta, saber que aún está conectada con Rosareña FM. Una 51 minutos. Oyentes, muchísimas gracias por la sintonía. Sigan pegaditos de la programación. Ya viene la Chiquiló con toda la programación crossover. Nos escuchamos el día de mañana a partir de las 9 de la mañana. Si nuestro Padre Celestial nos presta la vida. Feliz tarde para todos. Llega por aquí el Binomio de Oro. No me resignaré para esa parte. Unita, sabroso.

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1: Aquí estamos con la buena música. Muy, pero muy buenas tardes a todos los oyentes que a esta hora están conectaditos con Rosarena Estéreo 93.1 y toda la buena música que a ustedes les encanta. Un gusto poderlos saludar. A todos los oyentes que a esta hora nos escuchan en todos los lugares, en todos los sectores, un saludo muy, pero muy cordial. Los acompañamos con toda la energía, con toda la buena música, la buena programación. Mil gracias a nuestros oyentes que hasta ahora nos amplifican. Para todos los que van viajando por las carreteras de Colombia también, un saludo muy, pero muy especial a todas las amas de casa, a todos nuestros fieles oyentes. En esta tarde estaremos cubriendo este turno hasta las 5 de la tarde. Los voy a acompañar con muchísimo gusto, quien les habla, Lourdes Lou, y voy a estar hasta las 5. Así que vamos a disfrutar de la buena música, de la buena programación, para que pasemos una tarde fenomenal con éxitos, con canciones. Por aquí se viene una canción buena, una canción espectacular para disfrutarla. Y por supuesto, para todos nuestros oyentes que nos escuchan, gracias por estar ahí pendientes. Aquí está Mate Caña y eso nos dice Chay, Chay.

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2:33, aquí estamos conduciendo ese programa que hace el compañero John Edison Meléndez. El día de hoy no pudo estar, pero mañana ya estará juiciosito para acompañarlos a todos ustedes. Y yo los voy a estar acompañando hasta las 5 de la tarde, así que vamos a interactuar con ustedes al 312-857-9915, al 318-830-0058. Hola Lourdes, reportando sintonías de Taminango Construcciones Jurado para escuchar los temas Trampolín del Gran Combo y Cajón de Fina Madera de Luis Alberto Posada. ¿Qué tal mi gente de Construcciones Jurado? ¿Cómo vamos? Saludo para Daira, Joana, Yela, y le envía el saludo para todos sus amigos. La canción de Elvis Crespo, nuestra canción. Endo, es la buena música para esta tarde también, porque la vamos a pasar chévere, la vamos a pasar muy bien. Mi vallenato, chévere, chévere, chévere. Hola Lou, Dios te bendiga, para que me coloques la canción Ayayay de Tania Aymara. Oiga, y que incluso esta canción la tenía ya registrada para sonar. Me agarraron. Le pegaron de honderas, una buena canción de Aymara. Saludo para todos los oyentes en todos los lugares, en todos los sectores. Vamos con la música programada y ya se viene la canción también Ayayay de Tania Aymara.

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0: Con esa canción saludamos a todos nuestros oyentes que nos están escuchando. Esa canción, una salsa sabrosa de Henry Rivera, Cuenta Conmigo, porque siempre estamos ahí, ¿no? Siempre estamos para contar, para hablar, para charlar. Gracias a todas las amistades que hasta ahora nos escuchan. Ahí para Delgado, saludo cordial. La canción dice un saludo para todos. La canción de Alci Acosta, ¿Por qué se fue? El último beso, me imagino que es que quiere escuchar. Aquí está esa canción que me fascina, de Henry Rivera, Cuenta Conmigo. 2:46.
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0: Ya a las 3:08. Saludo ahí para doña Patricia Los Milagros, por ahí nos va escuchando. Oiga, yo va con el pasacintas a todo volumen. Recuerden que el viernes 4 estará ahí en El Bordo, el sábado 5 y domingo 6 en Taminango. Patricia Los Milagros llegó para quedarse. Un saludo también para nuestros oyentes que nos escuchan ahí en la recta Cauca. Y están como siempre conectaditos con Rosareña Estéreo 93.1. Por acá también nos envían un servicio social. 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Hola, buena tarde.
1: Buenas tardes, Lourdes, ¿cómo está?
0: Muy bien, gracias a Dios. ¿Y usted cómo está, Amparito?
1: Bien, gracias a Dios, aquí llevando este verano fuerte que estamos.
0: Oiga, aquí toca estarse bañe que bañe, porque si no, pues uno anda, es como, mejor dicho...
1: Sí, así toca todos los días y cada rato, porque donde hay agüita, pues donde no hay, pues toca una sola vez.
0: Toca tenerse un tanque lleno por ahí, ojalá dejarlo el día anterior en sereno y al otro día bañarse por la mañanita, eso queda fresquecito.
1: Así es. Un saludito para usted y toda su familia.
0: Muchas gracias.
1: Y para John, para Joselito, que siempre lo escucho. Y para todos ustedes ahí que trabajan la Rosareña.
0: Muchas gracias.
1: Y para acá, en las delicias, mi amiga Lidia María y Maruja, y toda mi familia, que le vería el suspiro, y todo el oyente Mercaderes, el Taiso, Carlito, Rosita, Verónica, doña Blanquita, Blanca Nora, Luce Díaz, en Policarpa, Sofía, todas ellas allá en Policarpa, que son los oyentes. Okay. Y en Ángel, y Einar en Santa Cecilia también.
0: Oiga, doña Amparito, una pregunta también. Al fin, ¿con cuál se quedó usted? ¿Con don Ángel o con Einar? ¿Con cuál se va a quedar?
1: Es que don Ángel ya no me llama nada, y no recibe llamadas para nada.
0: Ni me llama ni me nombra. No sé.
1: Sí, y yo no sé si va a cambiar el celular o qué será.
0: Entonces al fin se queda con Einar, porque él sí la llama.
1: Ah, sí. Sí, él sí me llama. Lo llamo también, él entiende la llamada.
0: Hay que quedarse con el que está atento, porque uno en la vida hay que, lo que necesita es atención y que lo llamen, que le pregunten cómo está, sí, que claro, si ya comió, pero que si no ha comido.
1: Sí, así es. Bueno, te enfermo, si estás con salud, con el poder de Dios.
0: Claro. Todo. Eso es bonito. La vida. Eso es bonito, que sean intensos, que le pregunten, que sí. No se olviden.
1: Ah, sí, me da el arbolito del grupo Netar.
0: El arbolito, esa canción es buena.
1: Ah, sí, ¿y me da frica?
0: ¿Cuál es la otra?
1: Cariñito de mi vida.
0: Cariñito de mi vida también es bueno.
1: Ah, bueno, y que tenga una feliz tarde y Dios me la acompañe siempre. Yo siempre le escucho a usted todos los días. A Joselito, a veces no puedo llamar porque no hay señal. Siempre yo me da mucha pena no llamar.
0: Claro, Amparito, ¿de cuál artista le coloco? Está de Luis Alberto Posada, de las hermanas Padilla, de Benjamín, de Rafael Orozco.
1: No, de las hermanas Padilla.
0: Ok, con mucho gusto.
1: Bueno, que tenga, Dios me la acompañe siempre con su buena atención que tiene para todos nosotros los oyentes.
0: Lo hacemos con mucho gusto, ustedes son nuestra familia y estamos contentos de poderlos escuchar.
1: Así soy nosotros por acá, todos los que nos escuchamos, la Rosareña.
0: Bueno, bendiciones, feliz tarde, Amparito.
1: Bueno, chao, pues que lo pase bien.
0: Ok, gracias. Ahí está Amparito de las Delicias. Oiga, Rosareña siempre es la que nos ha hecho, pues, como... Yo gracias a Rosareña conseguí el dueño de mis quereres, como dice don Carlitos de la R. El compañero de mi vida, gracias a esta prestigiosa emisora y a este pueblo. Y a través de la emisora muchas personas, pues, como que se han enamorado, han conseguido esa media naranja. Y bueno, Rosareña es la que los enlaza con esa pareja, con esa persona. Si usted quiere conseguir a alguien, pues ahí está. Ahí están los oyentes que siempre de uno a otro pues se buscan y bueno, se van consiguiendo. Lo único que no les pasamos es mensajes que busca amigo, que busca la amiga. No, eso no. Pero sí se pueden buscar pues ahí entre ustedes. Hola, yo también la estoy escuchando a todo timbal, a todo volumen, me dice el fiel oyente Mercaderes. Ah, bueno, eso está bien. Oyente Mercaderes, a ver, ¿qué está haciendo?
2: Oh, mi leído, para que me regalen la cancioncita. Hey, Herrera, pégame tu vicio. Muchas gracias, mija, que esté muy
0: pégame
2: bien.
0: Pégame tu vicio, mami. Ay, que eres una perdida. Digo para acá, amigo, calle, calle, que para artistas no. Bájese. Saludo para todos nuestros oyentes que hasta ahora nos amplifican. Gracias por estar ahí full. Para el tema Mix Volando de Afrozón, muchas gracias. Hola, buena tarde, ¿cómo está? Buenas tardes, dígale a Amparito que se quede con el pan de mote de Santa Cecilia. Oiga, el pan de mote, yo una vez me iba a ir para allá a Santa Cecilia. Yo pensando que es que era cierto que había pan de mote. Pero bueno. Aquí está el arbolito del grupo Néctar. Ya voy con más reportes de...

Ahí está esa buena canción, Pégame el vicio de tus labios. Qué buen merengue sabroso para bailarlo, gozarlo. Bailarlo definitivamente bien sabroso. Gracias a nuestros oyentes que ahora nos amplifican. Hola Rosaleña, buena tarde, full sintonía. Desde Planta Azarega, ¿no? Saludo pues para todos los oyentes en la Planta Azarega. Para todos nuestros oyentes en Galíndez que ahora nos escuchan ahí en Patía, saludos para los oyentes de Ángulo Patía. Especialmente a doña Rosanita, fiel oyente, que se la quiere mucho. A ella y su familia, me regala el tema, el tuntún de tu corazón. Saluditos para usted, Lourdes, un fuerte abrazo. Bueno, muchísimas gracias a nuestros fieles oyentes que hasta ahora nos amplifican. Encantados de poderlos saludar y poderlos complacer. Ahí para Jaimito, como siempre, ahí nos está escuchando full volumen. Hola, buena tarde desde Bogotá, full sintonía, me regala la canción. Por favor, Loco por tu amor, del Indio Pastor López, con muchísimo gusto. Atentos nuestros oyentes. Rosaleña, programa el tema de Locura Bomba del Cauca, una música espectacular. Buena tarde para solicitar el tema Tu Maldito Error del grupo R2. Ahí están nuestros fieles oyentes programando la música. A la gente que nos escucha en Santa Cecilia, saludo cordial. Hola Lou, buena tarde, esperando que se encuentre súper bien. Deseándole todos los días los éxitos del mundo. Para pedir el favor, me salude a Raúl Perafán, a Vicente Acosta, trabajando en la única hidroeléctrica del Putumayo. Oiga, para todos los de la única hidroeléctrica del Putumayo, aquí en San Francisco, con la canción El Teléfono de Rodolfo. Agradecimientos, muchísimos abrazos y mil bendiciones. Y para la gente que nos está escuchando en este departamento del Putumayo, muy bonito, tuvimos la oportunidad de estar ahí en La Hormiga Putumayo, y a la gente de San Vicente, a la gente, a la familia Acosta, trabajando en la única hidroeléctrica del Putumayo, a la gente de San Francisco, a los oyentes de Santiago Putumayo. Ahí para, dice el teléfono de Rodolfo, agradecimiento, muchísimos abrazos y mil bendiciones. Bueno, muchas gracias a ustedes, los oyentes que hasta ahora nos amplifican. Hola Rosaleña Fule, para saludar a Ronald con el tema Que Llueva, Lisandro Mesa. Claro que sí, que llueva bastante, que llueva, que llueva, que llueva.

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1: Claro que sí, aquí escuchan Rosareña Estéreo 93.1, 3:45, cumpliendo con la música que ustedes nos solicitan. Aquí está la canción de Luis Alberto Posada, Cajón de Fina María.

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0: Ahí estaba esta buena canción para Ceniza Fría, Los Chiches del Vallenato. Gracias a nuestro oyente, ahí para Raúl Perafán, a esa hora nos escucha. A la gente del Putumayo también. Ahí estaban solicitando la canción, ya sonó. Saludo para Blanca, ¿cómo va? Espero que esté pasando bien, a full sintonía como siempre. Desde Florencia, para enviar un saludo muy especial para ti y todos los que laboran en Rosareña. Fieles oyentes, programa la canción Me Equivoqué Contigo de David Figueroa, muchas gracias. Bueno, Dios los bendiga a cada uno de nuestros oyentes que hasta ahora nos amplifican. Ahí para Jamie, para la familia Zamudio, que hasta ahora también están conectaditos con nosotros. Hola, buena tarde.
1: Buenas tardes.
0: ¿Con quién tengo el gusto?
1: Para pedir dos temitas.
0: ¿Cuáles son las canciones?
1: En Vida del Segundo Rosero y Voy a Colocarme Otrita.
0: ¿Cuál es la otra? Que no sea popular.
1: De música popular, uno del Andariego, cualquiera.
0: Vale, yo le coloco una canción, ¿vale? De las dos, porque no estoy en una
1: programación crossover. Bueno, un saludo muy especial para usted, ¿no?
0: Del Andariego cualquiera, me dice, ¿no?
1: Ah, sí. Cualquiera.
0: Vale, del Andariego. Ok, ya le ubico una.
1: Bueno, muchas gracias.
0: Chao. Ahí están nuestros oyentes programando música sabrosa. Vamos con el italiano que me la programa Mónica. Mónica Saldarriaga, oiga, es prima de los Saldarriagas, de los que cantan el bolero.

4:22, cae la tarde y nosotros también vamos disfrutando de esa buena música y esa mi ronquita de oro, la música que me fascina, me encanta. A mí me gusta esa música desde que era niña, me gustaba la música de Rosy Juárez. Saludo para Raúl, que es hora nos amplifica, Raúl Perafán y toda la familia Perafán. Mi amigo Asael Rodríguez en la ciudad de Bogotá, también los saludamos. A toda la gente que nos escucha en Bogotá, bendiciones. Ahí para mi amiga Beatriz, para Ruby, delicias de Ruby. 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Saludo para ellas que hasta ahora nos amplifican. A todos nuestros oyentes en todos los lugares, en todas partes. 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Ahí para mi amigo Enrique, también el técnico de lavadoras que me escucha en la ciudad de Cali. Oiga, buen técnico, por acá dejó las lavadoras súper bien. Muchas lavadoras que dejó arreglando también. Vino con un técnico de lo que tiene que ver con neveras. Bueno, muchísimas gracias, Enrique. Dios lo bendiga donde quiera que vaya, que todo le salga muy bien.

saludo también para Héctor Landázuri. Por acá hay una canción que dice que nos la dedican. Ay, Dios. Gracias, Héctor Landázuri. Bendiciones para usted y toda su familia. El grupo Mojado, piensa en mí, dice él. No pienses en él.

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0: Ya a las 4:47, 4:47. Dice por acá un saludo de su esposo que la quiere mucho y también a sus hijos que la aman mucho. Un saludo, a ver, vamos a ver por aquí. Para saludar a Darly Carolina Muñoz en la Unión Nariño. Una niña bonita, bueno, bendiciones. De parte de su esposo que la quiere muchísimo con todo el corazón. Para Anderson Valdés también lo saludamos con muchísimo gusto. Ahí está escuchando Rosareña Estéreo. Hola señorita, buenas tardes. Pedí la canción para saludar a Nena, Gaby, Sandrita y Don Ronital. Con el tema Cenizas de los Betas. Gracias, Full Sintonía en Villanueva. Para que me coloque la canción El Viajero de Nelson y sus Estrellas. Ya sonó esta canción. Para todos los oyentes que van en la Gacela 195, un saludo cordial. Ahí están como siempre escuchando Rosareña Estéreo para Ronil, para Vieje, para Sandro. Como siempre con Rosareña Estéreo 93.1. Que también nos escuchan en la ciudad de Cali, un saludo cordial. Ahí me programan también la canción de los Beta, con muchísimo gusto. Ahí estaremos con esta canción. Estamos para servirles a cada uno de ustedes, los oyentes que están a full volumen. Saludo para Maribel Estupiñán, que también está escuchando Rosareña Estéreo 93.1. Dios es mi guía, gracias a usted. Pero me pone la canción, gracias. ¿Cuál es la canción? A ver. Aquí no hay la canción que me ha pedido, amigo. Solo dice de parte de su esposo que la quiere muchísimo, que la aman mucho. Y no hay la canción. ¿Cuál es? ¿Cuál es? Ah, niña bonita. Hola, me llamo Jonathan, aquí de... Aquí la canción. Un vallenato cualquiera, cualquier vallenato quiere escuchar. Ya le vi con una vallenata de esas buenas. Ya nos quedan 10 minutos, ya vamos a acabar. Aquí voy a aprovechar, le voy a colocar Niña Bonita.
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0: 4:58 minutos. 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Ahí está, pues, si usted quiere ganarse esta moto, para que aproveche. Dios te bendiga, gracias por la canción. Bueno, estamos para servirles, vamos con toda. Somos Rosaleña Serio 93.1. La canción de los Beta también ya sonó. Oiga, se las coloqué todas las canciones. A ver, vamos a ver. Yo tengo señaladas todos los mensajes, las que les coloqué las canciones. Exactamente, ya no se me queda sino por acá, ¿ves? No, ya están todas con la manito arriba y con el eslogan de Rosaleña Serio. Todas las que están así es porque ya les colocamos la música. Gracias a nuestros oyentes que estuvieron ahí con Rosaleña Serio. Que tengan una feliz tarde, que mi Dios me los bendiga. Conmigo nos encontramos mañana, si Dios lo permite, ya a las 6 de la mañana, para seguirles llevando buena música, buena programación. En Chachagüí, a esta hora de la tarde, está presentando un incendio grave. Esperamos, pues, que muchas personas ayuden y puedan mitigar este incendio. Feliz tarde, quien los acompañó, Lourdes Low, la Chiquis, conmigo mañana, si Dios lo permite. Feliz descanso.
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3: Hola, queridos amigos, tengan un cordial saludo. Muy, pero muy buenas tardes. ¿Cómo me les va? ¿Cómo terminaron este mes? Espero que bien, con mucho verano, pero bueno, Dios sabe cómo hace sus cosas. Les damos este cordial saludo a todas las personas que me visitaron en El Remolino. Un cordial saludo a mis amigos que me visitaron en Chachagüí, los de allá de que me visitaron de allá de Pasto y de muchas veredas. Que Dios los bendiga. Lo único que le pido es que se tomen los medicamentos primero con fe en Dios, fe en ustedes mismos y confianza en esta amiga. Usted sabe que si usted se toma los medicamentos con mucha fe y con mucha voluntad, te vas a curar. Y las personas que entraron a otros tratamientos diferentes, hay que hacer las cosas. No dejar las cosas a mitad de camino, no. Entregarles el secreto, hacerles el conjuro, alejarles negativismos, malas energías, para que les vaya bien, para que un paso que den adelante sea en firmeza, al éxito y a la felicidad. Esos son mis deseos, mis queridos amigos, mis amables oyentes. 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Porque curo toda clase de enfermedades naturales, tales como problema de hígado graso, mala circulación, cansancio, agotamiento, debilidad, acortamiento a la vista. 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Todas estas enfermedades tienen cura si se tratan a tiempo. Pero si usted se deja avanzar la enfermedad por A, por B motivo, entonces, así no son las cosas. Nosotros somos una máquina que tenemos que hacerle mantenimiento. Entonces, amigos y amigas, ya les dije, así como curo enfermedades naturales, también se curan enfermedades de dudosa procedencia. Personas que enamoran y fracasan, juegan y pierden, tienen problemas en la familia, quiere retirar un mal vecino. Todo lo que piensa, dice o hace le está saliendo distinto a sus deseos. Los animales allá en esa finca se pierden, se mueren. El esposo con la esposa a toda hora discutiendo por cosas insignificantes. Algo siniestro está sucediendo. Algo está pasando. Hágase hacer una consulta. 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Y no me diga, no me llame a decirme como la señora de una vereda del Palmar, que me dice que ya está cansada, que ya ha ido donde fulano, donde sutano, donde yerbateros, aguateros. 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Ya saben, amigas y amigos, que deben de llevar la muestra de orina, los que van a ir al Bordo y los que van a ir a Taminango, los que están en tratamiento y los que van a ir a consulta por primera vez. Los que están en tratamiento para mirar cómo van evolucionando, qué medicamentos hay que cambiarles. Y los que van a ir a consulta por primera vez para ver cuál es la enfermedad que sufre, siente o padece. Recuerden, mis queridos amigos, mis queridas amigas, que yo trabajo a lo antigua. No soy de las personas que te ponen un aparato en la mano y te miran en un computador, no. Yo, gracias a Dios, tengo los conocimientos que me enseñaron mis abuelos, mis abuelas, de reconocer enfermedades a través de la muestra de orina. 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Un saludo para mis amigos de allá del Peñol. Que Dios y la Santísima Virgen los bendiga a seguirse haciendo sus tratamientos con mucha fe y mucha voluntad. Que muy pronto estaré con ustedes allá. Los mismos, los amigos de Chachagüí, y veredas que me visitaron este domingo pasado. Bueno, que tengan una feliz comienzo de semana y que Dios y la Santísima Virgen los bendiga.
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1: Bueno, primero que todo, mis queridos amigos y mis queridas amigas, muy contento, ¿no? Muy agradecido, mis queridos amigos. Muy contento, muy agradecido porque, ¿sabe qué pasa, mis queridos amigos? Da la casualidad, ¿no? Da la casualidad, mis queridos amigos, que muchas personas dicen, bueno, pero este indio, ¿de a dónde viene? ¿Para dónde va? ¿Qué es lo que hace? Bueno, mis queridos amigos, lo más bonito es que, pues, como siempre les he repetido, ¿no? Yo no tengo el orgullo de ser especialmente ni del Valle, ni Antioquia, ni de Cauca, ni de Nariño. Yo soy de un pueblo bastante, bastante lejano, mis queridos amigos, como es mi tierra, Putumayo, mis queridos amigos, mi tierrita Putumayo, para que pronto, ¿no? Para que pronto personas no me estén confundiendo con, ¿me entiende? Que soy de Cauca, que soy de Valle, que soy de Antioquia, que soy de Nariño, que soy, no. Mis queridos amigos, vea, me siento orgulloso de ser de esta linda y hermosa tierra, aunque como se dice, ¿no? Trillada por el ganado, abandonada muchas veces por el Estado, pero una tierra de gente pujante, luchadora, emprendedora, trabajadora, y que por más dificultades que hemos tenido, ¿no? Muchas veces por desastres naturales y todo, mis queridos amigos, pero ¿sabe qué? Aquí estamos paraditos, como se dice, paraditos, mis queridos amigos, dándoles ese ejemplo de vida con nuestras artesanías también, mis queridos amigos, porque a pesar, ¿no?, de ser grandes médicos tradicionales, de entender, como se dice, la medicina ancestral, tradicional, de entender las artesanías, mis queridos amigos, porque nosotros somos los más artesanos. Por eso cuando yo me pongo, como se dice, mis collares, mis queridos amigos, yo me pongo mis collares, la gente a veces me pregunta, me dice, ¿cuánto compró ese collar, don Juan Antonio Coral? No, yo no los compro. Cuando yo tengo tiempo, mis queridos amigos, cuando yo tengo tiempo, yo mismo hago mis pulseras, yo mismo hago mis collares, yo mismo hago mis aretes, yo mismo hago mis coronas, yo mismo hago todo, todo lo que tenga que ver con artesanías. Hago los sayos, ¿no? Para las personas que no entienden qué es un sayo, pues es una ruana, mis queridos amigos, ¿no? Es una ruana, para que entiendan. Sayo, nosotros le hicimos especialmente le decimos es a la ruana, le decimos sayo, ¿no? Entonces, mis queridos amigos, también hacemos muchas cosas bonitas, mis queridos amigos, por eso somos personas así como yo les digo, por más que nosotros hemos tenido problemas, que somos de parte lejanas, abandonados, especialmente prácticamente por el Estado, mis queridos amigos, pero hemos tenido, como se dice, también furia, ¿no? Y directamente problemas de la naturaleza, pero hemos seguido adelante, mis queridos amigos, hemos seguido adelante, hemos sacado nuestras familias, ¿no? Mis queridos amigos, hemos sacado nuestras familias adelante con nuestras sabidurías, más que todo nuestras artesanías y también con nuestros conocimientos ancestrales, ¿no? Porque con nuestros conocimientos ancestrales, pues también hemos hecho, mis queridos amigos, hemos hecho ceremonias, mis queridos amigos, ceremonias donde hemos dado especialmente yajé, mis queridos amigos, donde hemos dado yajé y donde han asistido especialmente más de 80, 100 personas, mis queridos amigos, a nuestros rituales del yajé, mis queridos amigos. Así que, vuelvo y le repito, no tengo el orgullo de ser especialmente de acá de Cauca, ni de ser de Nariño, ni de ser de ninguna parte. Me siento muy orgulloso de ser de un pueblito llamado especialmente Villa Garzón, Putumayo. Pero vea, de la tierra donde yo vengo, como se dice, existe el misterio, el secreto y la ventaja. Acá, de donde yo vengo, mis queridos amigos, sabemos para qué sirven tres cabellos de la corona, tres cabellos del sobaco y tres de la parte de la salida, especialmente para Nariño, mis queridos amigos. Sabemos, mis queridos amigos, cómo, mis queridos amigos, se cura especialmente la pisada, especialmente de la raya. Sabemos, mis queridos amigos, cómo se cura, mis queridos amigos, el mal de ojo, se cura el susto, el pujo, el descuajamiento, el frío de muerto, la sangre pesada. Sabemos, mis queridos amigos, cómo cerrarle a usted directamente el cuerpo, ¿no? Sabemos cómo cerrarle el cuerpo a usted sin necesidad de que cuando vaya a morir sufra, no, sino cerrarle el cuerpo contra personas que directamente por delante le hablan bien a usted, Cerrar el cuerpo de personas que por delante le pelan a usted los dientes, pero por detrás están como Judas con el puñal de la traición, mis queridos amigos, porque eso es lo único que se ve hoy en día, mis queridos amigos, personas, como se dice, disfrazados, ¿no? Disfrazados especialmente de ovejas, pero directamente al último salen especialmente lobos, mis queridos amigos, porque hoy en día usted no puede confiar, como se dice, ni en los amarros de la muerte, ni en el repicar de las campanas, no puede confiar ni en la sombra, no puede confiar especialmente ni en las palabras de una persona, no puede confiar ni en las lágrimas de un hombre ni de una mujer, porque hay personas que le dicen a usted, mis queridos amigos, le hablan cosas bonitas a usted, pero por detrás especialmente lo están, como se dice, le están enterrando la estocada final, mis queridos amigos. Por eso soy una persona que me gusta ayudar a toda persona que le gusta salir adelante, mis queridos amigos. Por eso voy a estarles entregando este riego, ¿no? Este despojo, siete machos, mis queridos amigos. Y ya, si yo veo especialmente, como se dice, en el iris de su vista, en su palma de su mano, veo en su rostro, veo que especialmente lo tienen especialmente, como se dice, ligado, salado, empavado, sopleteado, maraqueado, lo tienen entongado, lo tienen, como se dice, le han dado algún bebedizo o alguna cosa, mis queridos amigos, pues ¿sabe qué hago yo? Yo de una le obsequio especialmente una contra, pero una contra efectiva, mis queridos amigos, una contra buena. No le voy a entregar, como se dice por ahí, una bola de pronto, ¿no? Una bola de jugar especialmente, de jugar ping-pong, mis queridos amigos, no. Mis queridos amigos, le voy a entregar es una contra buena, ¿no? Una contra que directamente a usted le va a avisar especialmente cualquier peligro, mis queridos amigos, porque gracias a Dios el indio del Putumayo le ayuda a usted en todo lo que usted emprende en la vida. Vea, mis queridos amigos, ¿no? Para la otra semana, con la ayuda de Dios, para la otra semana, a toda aquella persona que vaya a ir a consulta conmigo, le voy a poner especialmente un sacrificio, le voy a poner un sacrificio, para esta semana no, pero para la otra semana, mis queridos amigos, le voy a poner un sacrificio, le voy a dar un tiempito, ¿no?, para donde yo vaya a estar atendiendo, que me consigan una moneda de 5 pesos, o me consigan especialmente una moneda de 10 pesos, a los que vayan a ir por primera vez, o los que vayan a ir ya directamente de control. ¿Sabe para qué? Para aquella persona que en este momento, mis queridos amigos, hay personas que empuñan en la mano 1,000,000 de pesos, pero a la media hora ya se les ha desaparecido. Aquella persona que empuña directamente 500,000 pesos, pero ¿sabe qué? Después no tiene ni para echarle gasolina a la moto, ni para coger un bus, ni para subirse al transporte, mis queridos amigos. A esa gente que no le rinde la plata, no le rinde el dinero, le voy a pedir en sacrificio que me consigan una moneda de 10 pesos o de 5 pesos. Que esa moneda yo la voy, como se dice, a programar, la voy a rezar, la voy a conjurar, la voy a magnetizar. ¿Sabe para qué? Para que el dinero especialmente te fluya, te rinda, para que no se te vaya como agua entre las manos, porque hay personas que sufren de una enfermedad. ¿Y sabe cuál es la enfermedad? La enfermedad es que el dinero nunca les alcanza, nunca les rinde, que mantiene más quebrados que un bulto de canela. A esa persona le voy a estar, como se dice, mis queridos amigos, otorgando, regalando, entregándole mi ciencia, mi conocimiento en esa moneda de 5 pesos o de 10 pesos. ¿Tiene que ser de 10 pesos o tiene que ser de 5 pesos, mis queridos amigos? ¿Por qué? Porque esas dos monedas tienen un misterio para poder salir adelante. Porque esas dos monedas son las que directamente se lanzaron, ¿no? Se lanzaron para poder de que el peso, especialmente el peso colombiano, pudiera tener valor en este mundo, mis queridos amigos, en este país. Entonces, por eso les voy a ayudar con esa moneda. 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Si ustedes quieren, mis queridos amigos, una buena consulta, y lo más bonito, ¿no?, que yo soy el mismo que hablo en esta emisora, que les doy la receta, les doy los consejos, y yo mismo les atiendo, no como en otras partes, mis queridos amigos, que habla el uno, y después usted llega a buscar el cacique, el chamán, el maestro, el jerarca, el espiritista, y ya eso es otra persona. No, mis queridos amigos, yo soy leal, les vengo a dar a ustedes especialmente para que conozcan mi cara, para que conozcan mi rostro, mi jeta, para que vean que el que les habla es un hombre muy humilde, pero directamente con mucho conocimiento, un hombre hombre que viene, como se dice, de las propias montañas, mis queridos amigos del Putumayo, hombre que conoce de misterio, de secreto, de ventaja, que conoce de plantas, conoce de tallos, cortezas, raíces, semillas y grasas de animales. 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Los quiero mucho, Dios los bendiga a todos.
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